0: Hace poco lo subimos en nuestro país, es Romeo Santos y Prince Royce, y vos los estabas escuchando con su canción Dardos. Ahora estamos listos porque vamos a poner a prueba tu conocimiento, pero en películas. Y antes de conocer cuáles serán las preguntas del rally, por acá vos nos enviaste este mensaje. Hola.
1: Buenas tardes.
0: Buenas tardes.
1: 100% conectado con Radio Disney.
0: Qué bueno.
1: Un abrazo muy especial para las chicas de la UCR que hoy se dirigen para Jacob, las chicas de baloncesto femenino de la máxima categoría. Y un abrazo muy especial para mi hija Lindsay Sofía, que está por ahí. Mucha suerte en el partido de hoy.
0: Y sabemos que les va a ir súper bien, así como vos, que estás listo también para comenzar a participar en este momento.
2: Número uno.
0: Vamos a ver qué tal te va. Nos vamos a ir con algunas series, con algunas películas. Y la primera dice lo siguiente: ¿cuál es el nombre del hechicero conocido como Doctor Strange? ¿Cuál es el nombre del hechicero conocido como Doctor Strange? Si te sabes la respuesta, es momento de enviarnos ese mensaje de audio y decirnos: Radio Disney, esa es la respuesta. Ya casi venimos a escucharte, así damos inicio con el Rally 101.
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0: Aquí nosotros preparándonos porque llegaron bastantes mensajes con la respuesta al Rally 101. ¿Cuál es el nombre del hechicero conocido como Doctor Strange? Vos por acá nos enviaste tu respuesta, hola.
1: Radio Disney, el Doctor Strange, uh-huh. La película se llama Steven.
2: Ok. Bueno, Radio Disney, hola. El nombre es Steven Vincent Strange.
0: ¿Será que sí?
3: Steven Vincent, él es el que es conocido como Doctor Strange.
4: El nombre de Doctor Strange, ajá, es Stephen Vincent Strange.
0: Ok.
5: El doctor Stephen Strange.
0: Respuesta correcta, y eso nos hace seguir avanzando, así que vamos a ver qué tal te va.
6: Número 2.
0: En los hechiceros de Waverly Place, ¿cómo se llama o se apellida Alex? Voy de nuevo. En los hechiceros de Waverly Place, ¿cómo se apellida Alex? ¿Te sabes la respuesta? Bueno, es momento de comenzar a participar enviando ese mensaje de audio. Ya casi venimos a escucharte.
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0: En el rally número 12 hemos preguntado en los hechiceros de Waverly Place cómo se apellida Alex. Ya casi venimos a escuchar tus respuestas. Seguí en sintonía de Radio Disney 101.1.
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0: Children de Hendrix es esa canción mágica que conecta con todos sus fans, que además nos invita a reconocer de que nosotros podemos y además tienen grandes valores, bueno, por supuesto. Y hablando de magia, pues se habíamos preguntado acerca de los hechiceros de Waverly Place, ¿cómo se apellida Alex? Por acá vos nos enviaste tu respuesta, hola.
1: El apellido de Alex es Alex Russo.
2: ¿Será que sí? Alex Russo, los famosos Russo.
3: La respuesta es Russo. Yo sé a la familia Russo, de hecho.
4: Hola, hola, amigo. Hola. Disney, el apellido de Alex en los hechiceros de Waverly Place es Russo.
1: Alex Russo.
0: Y la respuesta es...
5: ¡correcto!
0: Muy bien, y todavía nos queda una más, así que préstale muchísima atención. En Ratatouille, ¿cómo se llama la rata que sueña con ser chef? En Ratatouille, ¿cómo se llama la rata que sueña, con ser chef? Si te sabes la respuesta, me vas a enviar ese mensaje de audio ya mismo. Ya casi venimos a escucharte.
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0: Y así es como tenemos que disfrutar de la vida, sabiendo que no sabemos qué va a pasar mañana, sino que hay que vivir el presente. Y bueno, Luis Enrique te lo estaba mencionando por medias de esta canción que vos acabas de escuchar en radio. Y es que son tantos los mensajes que siguen enviando a través de nuestro WhatsApp que vamos a escuchar tus respuestas. Hola.
1: Hola, Radio Disney. El nombre de la rata es Remy.
2: La rata que sueña con ser chef en Ratatouille se llama Remy.
3: Se llama Remy.
0: Y la respuesta es correcto, muy bien. Y hablando de las películas de Disney, pues vos sabías que un día como hoy, pero en el año 1933, Puppy Love se estrenaba en aquella época. Eso era una película de Mickey Mouse y también de Pluto. Imagínate qué chiva. Y bueno, hemos ido conociendo poco a poco diferentes películas. Pero acá en Radio Disney, algo que también te acompaña es la música de tus artistas favoritos. Gracias por cada uno de esos mensajes. Síguenos enviando tu reporte de tránsito desde donde nos estás escuchando. Ya casi venimos a saludarte.

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0: Karol G, que le sigue poniendo esa energía, ese ritmo a sus canciones, y aparte de eso sigue de gira, sí, así lo ha demostrado en sus redes sociales, pues acá la estabas escuchando en compañía de Radio Disney 101.1.
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0: Bueno, y es que no solamente celebramos nuestra independencia, sino también estamos en el mes del Día del Niño y llega una fecha bastante especial, y es que Radio Disney tiene un futbolín exclusivo de la Casa del Futbolín para regalárselo al niño más fan de Radio Disney. ¿Dónde puedes encontrar los pasos? 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Nosotros vamos a seguirte acompañando con más música.

0: Nosotros estuvimos conversando con Sebastián Yatra. ¿Qué nos habrá contado? ¿Quieres enterarte? No te despegues de Radio Disney 101.1.
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1: K-Poppers, yo soy Jade y esto es Zona K-Pop. En Hypen sorprendió a sus fans al revelar que eligió un país de Latinoamérica como escenario para el videoclip de su nueva canción Bloody Paradise. ¿Quieres descubrir cuál es el lugar? Te estoy hablando de Perú. El rodaje se realizó en distintos puntos de Lima, incluyendo Barranco, y contó con el apoyo de Film in Perú. Los integrantes compartieron la noticia durante una transmisión en vivo, aumentando así la expectativa de todos sus fans.
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1: Billboard publicó un artículo donde informaba que HYBE, la empresa detrás de BTS y de otros artistas relevantes de K-pop, donó $300,000 equivalentes a más de 134 millones de colones para brindar asistencia humanitaria a Colombia tras el fuerte terremoto que azotó el país. Los recursos no solo serán para la emergencia inmediata, sino también para

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0: Son diferentes las canciones con las que Sebastián Yatra nos ha acompañado, entre ellas Pareja del Año, tema que vos estabas escuchando, pero ¿cómo habrá visto también el crecimiento que ha tenido este artista? Pues esto fue lo que nos compartió.
1: No, pues ha sido un proceso muy bonito y uno como que no se da cuenta mucho del crecimiento que va dando el proyecto. Uno simplemente siente que está subiendo una escalera y es claro, escalón por escalón, pero cuando uno mira para atrás uno dice wow. A veces toca como sentarse a reflexionar y siempre dándole gracias a Dios y a la vida y dándole las gracias a cada uno de estos países que nos ha recibido de esta manera, a la gente que escucha nuestras canciones, que las dedican.
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1: Hola Radio Disney, ¿me podrían complacer con la canción Eres mi nada de Yuridia? Gracias.

0: Eres mi nada de Yuridia nos puede acercar también a algunas de las películas de Disney. Por ejemplo, en Toy Story hay personas que hacen especial nuestro camino, pero hay otras que se llegan nada más a ir. Acá la estabas escuchando en compañía de Radio Disney 101.1. Por acá anda Evelyn diciéndonos que ella va camino en bus hasta Desamparados, hay full presa para que lo tomes en cuenta. Además también saludos a José Mario, que nos envió otro saludo y dice que, bueno, allá por Recope en Alajuela, sentido a Palmares, está bastante transitado para que lo tomen en cuenta. ¿Vos desde dónde nos estás escuchando? ¿Cómo está el tránsito? Envíanos ya mismo tu reporte a través de nuestro número de WhatsApp
1: 8691-0000.
0: Y cambiando un poco de tema, pues recordá que las placas que mañana no transitan son las terminadas en
1: placas 7 y 8.
0: Para que andes muy preparado en carretera. Acá te vamos a seguir acompañando con más música. Estamos comenzando una nueva hora de programación.

0: Esta canción la conocimos en el año 2018 y reúne a una pareja bastante bonita, sí, Mike Bahía y Gracie. Y hablando de Gracie, pues esta artista se presentó acá en nuestro país. ¿Cómo estuvo ese concierto? Todos los detalles los tenemos a continuación. Gracie nos acompañó y Radio Disney estuvo en el concierto de esta artista colombiana. Inició su concierto en Costa Rica cerca de las 8 de la noche con Quiero Más, acompañada por sus bailarinas y ante un público que la recibió con mucha energía.
1: ¿Cómo estamos, Costa Rica?
0: Durante la noche interpretó varios de sus éxitos y compartió mensajes sobre vivir el presente, la transformación personal y la fuerza que cada persona lleva dentro, destacando que Costa Rica y los fans tienen mucha energía.
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0: Qué rico compartir con ustedes y con esa energía tan maravillosa que tiene.
1: Uno de los momentos más emotivos fue escucharla cantar Limonar. Además de un video junto a su hijo y Mike Bahía. También cantó con invitados especiales como La Gurú, donde envolvieron a sus fans con un gran tema llamado No Era Mío. Además estuvo Willy de Cultura Profética. Ellos cantaron Mantis, algo que no se esperaba por los fans y que realmente los cautivó. El concierto cerró como una celebración de música, emoción, gratitud y conexión entre Gracie y el público costarricense. Yo soy Diego, trayéndote detalle a detalle del concierto de Gracie en Costa Rica.
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0: Hay canciones que realmente nos sacan una sonrisa, por ejemplo Prince Royce con su canción Corazón Sin Cara, pero hay otras cosas que también nos sacan una sonrisa. 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Ya sabes, aprovecha y nosotros te vamos a seguir acompañando. Esta vez vamos a escuchar lo más reciente de Karol G, que en esta canción ella reconoce que todavía está sanando de una experiencia anterior y aunque existe atracción, prefiere no apresurar algo nuevo. Escúchala junto a Drake con este tema, se llama Ahí.
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0: El 8 de junio del año 2004, Marc Anthony nos compartía esta canción, Tu amor me hace bien, un tema que no pasa de moda, que seguimos bailando, que vos seguís escuchando en Radio Disney. Felipe, ¿cómo estás? Por ahí nos estabas diciendo que estás en Santa Bárbara de Heredia disfrutando de la programación, y Alexandra por ahí nos envió otro mensaje diciendo, hola Radio Disney, acá voy en sintonía de camino a la casa. ¿Vos desde dónde nos estás escuchando? ¿Será que vas para Cartago? ¿Será que ya estás en tu casa? ¿Será que te toca trabajar en la noche? Envíame ya mismo ese mensaje de audio.
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0: ¿Y sabías que el próximo 19 de septiembre en Parque Viva podrías estar disfrutando de Casus? Sí, se estará presentando y Radio Disney es la emisora oficial. Si vos querés participar, tenés que irte ya mismo al Instagram Radio Disney Costa Rica, donde te dejamos una publicación con todos los pasos que necesitas seguir. Si querés más información, la encontrás en publitickets.cr, y además este evento lo produce Plus Entertainment. Mientras vos comienzas a participar, vamos a escuchar a Casu para irnos preparando para este concierto.

Ese puede ser esa persona que llegó a tu vida para cambiarlo, para motivarte, para decirte que vos podés y además para llenar tu corazón. Acá estabas escuchando a Jerry Rivera con esta canción que nos sigue poniendo a bailar en Radio Disney 101.1 y nosotros tenemos información de cómo estará el clima mañana. Para este jueves, la temperatura en la mañana será de 15 grados centígrados. En la tarde podría variar un poco a 21 grados centígrados y en la noche a 17 grados centígrados. Para que vos lo tomes en cuenta acá en Radio Disney. Te seguimos poniendo a bailar y te seguimos acompañando en esta noche.

0: Hola Radio Disney, mi nombre es Jessica Güero Padilla, los escucho desde el Rosario Desamparados.
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0: Alejandra Guzmán, que regresó nuevamente a los escenarios, así lo ha confirmado en sus redes sociales, donde este 1 de septiembre se presentó en Querétaro, México. Acá la estabas escuchando y hablando de todo un poco. Hay artistas que también se estarán presentando muy pronto en nuestro país y uno de ellos es Jorge Drexler, ¿sí? El que canta esta canción, escúchalo.
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0: Vos estabas escuchando a Pablo Alborán con Tiempos Bonitos. Y aparte de eso, Erika, por ahí vos nos estabas solicitando esta canción. Nos estás escuchando desde Heredia y estás disfrutando con nosotros. Acá estabas escuchando este tema. Ya sabes que si vos también quieres escuchar a tus artistas favoritos, solamente tenés que enviarnos un mensaje de audio a este número.
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0: Tenemos información del precio del dólar en este momento, así que presta muchísima atención. La compra está en 445.58 colones y la venta en 451.72 colones. Ahora sigue escuchando la música de tus artistas favoritos.

0: No sé si a vos te ha pasado en algún momento de la vida que empezás a reflexionar, que a veces necesitas como soltar y continuar. Pues eso mismo le pasa a Carlos Rivera. Él hace esta canción y abre su corazón y nos explica que a veces también tiene sentimientos, que a veces duele continuar, pero a veces tenemos que aprender también a soltar y seguir adelante. Ahora tenemos información del mundo deportivo con ESPN.
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0: Kendall Watson y Alexis Gamboa se perderán el clásico. Sí, así como escuchás, y es que los defensores Kendall Watson y Alexis Gamboa no estarán para el partido del próximo sábado entre Alajuelense y Saprissa. Ambos defensores están lesionados. Y el Mónaco lamentan que se cayera el fichaje de Eric Lira. El director general del Mónaco, Thiago, habló sobre el caso del mexicano Eric Lira, quien no llegó al equipo francés después de que se cayera la transacción y el mediocampista no pudiera cumplir su sueño de jugar en el viejo continente tras el Mundial 2026.
1: Todas estas noticias y lo más destacado del deporte mundial lo encontrarás en ESPN.co.cr. 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
1: Así es, y tu radio te acompaña acá en Radio Disney 101.1, 6 de la mañana con 20 minutos. ¿Qué tal? ¿Cómo estás? Feliz mañana de jueves. Ya estamos 3 de este mes de septiembre y yo contento de estar con vos una mañana más acá en Radio Disney 101.1. Por supuesto, para que arranquemos con la mejor energía, la mejor actitud y esperando de que hoy tengas un día maravilloso y que nosotros te podamos acompañar con cada una de tus canciones, las que te acompañan a vos en tu día de trabajo, en la escuela, en el cole, donde quiera que vayas. Ya casi vengo a leer de una vez los mensajes que nos ingresan a través de nuestro WhatsApp 8691-0000. Tu emisora te acompaña en este jueves acá en Radio Disney 101.1.

0: Lo más reciente de Karol G junto a Drake, que lo escuchas acá en Radio Disney 101.1, que por cierto, te estábamos complaciendo hasta ahora de la mañana. Buenos días.
1: Hola, Radio Disney, buenos días. Me encantaría que me complacieran con la canción Ahí de Karol G.
0: Bueno, espero que le hayas podido disfrutar tu canción acá en Radio Disney 101.1. También más saludos que nos ingresan a través de nuestro WhatsApp. Buenos días.
2: Buenos días, Radio Disney. Hoy quisiera saludar a mi niña Amanda, que hoy está cumpliendo sus 5 añitos. Decirle que mamá y papá la aman mucho, que le deseamos que pase un muy feliz cumpleaños.
0: Y nosotros también le enviamos un abrazo enorme, que pase un día maravilloso y gracias por empezar su día escuchando también Radio Disney 101.1.

0: Cada mañana trae nuevas oportunidades y también queremos que hoy te vaya maravillosamente bien en todo lo que vayas a hacer y que sigas escuchando Radio Disney 101.1. Pero también saludarte a esta hora de la mañana. De hecho, le queremos mandar un saludo. Nos estaban contando para mi hijo, dice Ezra, que vamos de camino a la escuela, que hoy tiene examen de mate, que sabemos que le va a ir muy bien porque es un niño muy inteligente, que mamá lo ama muchísimo y está muy, muy orgullosa de él, que va en sintonía Radio Disney 101. Pues bueno, Ezra, te enviamos un abrazo, que te vaya increíblemente bien y gracias por empezar tu día escuchando Radio Disney 101.1. Y mira, hoy te tenemos una buena sorpresa porque se viene la primera escucha de Camilo, imagínate, acá en Radio Disney 101.1.
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alguien que le encanta también venir a nuestro país a disfrutar de las playas es a Shawn Mendes. Obviamente que lo escuchas acá en Radio Disney 101.1, 6:35 de la mañana. Mira, hay partes en el país donde quizá de repente es bonito ir a pasear y todo, pero hay lugares donde quizá la señal sea un poco más complicada, ¿verdad que sí? 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

0: Que no te falte tu música acá en Radio Disney 101.1 Voz. Quédate con nosotros que en minutos vienen más artistas para cantar para vos en esta mañana de jueves acá en tu radio. Buenos días.
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0: Mientras vos escuchas tu música, también nos dejas tus mensajes a través de nuestro WhatsApp 8691-00001. Buenos días.
1: Hola, Radio Disney. Un saludo a mi amiga Adri, que va conduciendo acá conmigo en carretera San Ramón.
0: Pues bueno, les enviamos un saludo. Que tengan un día maravilloso y gracias por empezar este jueves con Radio Disney 101.1.

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0: Si algo sabes en Los Ángeles Azules, son buenas colaboraciones. Y acá esta que es con Tini, que vos la escuchás en Radio Disney 101.1. Y mira, yo sé que vos te querés ir también a los conciertos que más te gustan, pero recuerda que tenés que estar en nuestro Instagram y en el canal de WhatsApp para que vos te enteres de todo lo que viene para vos acá en Radio Disney 101.1. Un nuevo día está empezando, una nueva mañana, y tu música te acompaña en tu radio.
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Una nueva hora cargada de música para vos acá en Radio Disney 101.1. Por supuesto, Bruno Mars cantando para vos acá en tu radio. 7:06 de la mañana, donde quiera que vos estés. Queremos que nos sigas dejando tus mensajes para saludarte y acompañarte acá en Radio Disney 101.1. Si vas ahorita de camino para el trabajo, a la escuela, al cole, ahí de repente, entonces nos envías tu mensajito para poderte saludar con todo el gusto. Que esta mañana la empecemos con tu música, tus artistas en tu radio, Radio Disney.

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0: Mientras vos empezás tu mañana con tu música, tus artistas se preparan para seguir cantando para vos acá en Radio Disney 101.1. En esta mañana de jueves, que nos puedes seguir dejando tus mensajes con mucho gusto para saludarte y complacerte. Así que ya lo sabes, 8691-0000. No te separes ni un instante de Radio Disney 101.1.
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0: Porque de eso se trata la vida, de disfrutar las cosas buenas que nos tiene. Y así como irte a tu concierto favorito con Radio Disney. Mira, este fin de semana pasado estuvimos en el concierto de Gracie cantando todas sus canciones y disfrutándolas al máximo. Pero vos querrás recordar un poquitito de lo que vivimos. Presta mucha atención a esto que te vamos a contar.
1: Gracie nos acompañó y Radio Disney estuvo en el concierto de esta artista colombiana. Inició su concierto en Costa Rica cerca de las 8 de la noche con Quiero Más, acompañada por sus bailarinas y ante un público que la recibió con mucha energía.
2: ¿Cómo estamos, Costa Rica?
1: Durante la noche interpretó varios de sus éxitos y compartió mensajes sobre vivir el presente, la transformación personal y la fuerza que cada persona lleva dentro, destacando que Costa Rica y los fans tienen mucha energía.
2: ¡Pura vida! ¡Qué rico estar aquí! ¡Qué rico compartir con ustedes y con esa energía tan maravillosa que tiene!
1: Uno de los momentos más emotivos fue escucharla cantar Limonar. Además de un video junto a su hijo y Mike Bahía. También cantó con invitados especiales como La Gurú, donde envolvieron a sus fans con un gran tema llamado No Era Mío. Además estuvo Willy de Cultura Profética. Ellos cantaron Mantis, algo que no se esperaba por los fans y que realmente los cautivó. El concierto cerró como una celebración de música, emoción, gratitud y conexión entre Gracie y el público costarricense. Yo soy Diego, trayéndote detalle a detalle del concierto de Gracie en Costa Rica.

Si vas en carretera, entonces vas bien acompañado con tu música y tus artistas acá en Radio Disney 101.1. 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Mientras tanto, nosotros te ponemos tu música y te alegramos el día con Radio Disney 101.1.

Tu mañana está completa cuando tus artistas te acompañan acá en Radio Disney 101.1, 7:36 minutos de la mañana. Queremos que sigas disfrutando, por supuesto, de este día y de tu música, pero también que nos sigas dejando tus mensajes a nuestro WhatsApp 8691-0000. Saludos para Fabi, que por ahí está en sintonía de Radio Disney. También para Alina, que va de camino para la escuela, que nos habían pedido también una canción. Con mucho gusto la vamos a anotar para vos. Y además, que nos sigas haciendo tus reportes. Recordá que tu radio te acompaña en este jueves. Radio Disney 101.1.

0: Que no te falte la buena música de tus artistas acá en Radio Disney 101.1. Por supuesto, iniciando esta mañana con tu música. Y vos, seguimos dejando tus mensajes para complacerte. Si andas en carretera, contanos ahorita por dónde andas en sintonía de tu radio. Somos tu mejor compañía, Radio Disney.
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1: Cada mañana queremos que vos actualices, por supuesto, con el tipo de cambio gracias al Grupo Mutual. Así que para este ya jueves 3 de septiembre te cuento que la compra está en 447 colones con 49 céntimos. Y lo que sería la venta se encuentra para 451 colones con 70 céntimos. Ahí está la actualización para este jueves con Radio Disney 101.1 y gracias al Grupo Mutual.
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0: Hay artistas que no pueden faltar en la programación de Radio Disney 101.1. Por supuesto, Prince Royce y también Romeo Santos, que han estado en nuestro país. Y además, yo te hago una pregunta. Si vos te querés ir a los mejores eventos y conciertos con tu radio, lo que tenés que hacer claramente es irte de una vez al Instagram de Radio Disney Costa Rica para que veas ahí la oportunidad que tenés para que participes por un montón de eventos más que se vienen para vos. No lo dejes pasar, por supuesto, acá en tu radio. 8 de la mañana, ya con 2 minutos. Empezamos esta nueva hora con música. Y además, prepárate porque ya casi venimos con un rally 101 acá en Radio Disney.
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Cada mañana puedes escuchar tu nueva música acá en Radio Disney 101. Bueno, por supuesto, Luis Fonsi cantando para vos acá en tu radio. Pues bueno, hay veces que uno tiene que hacer como esas despedidas, aunque no quisiera, ¿verdad que sí? Pero bueno, queremos que sigas disfrutando de esta mañana y tenemos para vos un Rally 101 en Radio Disney. Así que te vamos a hacer algunas preguntas sobre villanos de películas de Disney. A ver cómo te va. Te la vamos a poner súper fácil la primera pregunta, a ver cómo te va. Así que nos tenés que contestar al 8691-0000. ¿Quién es la villana o el villano que aparece en la película de los 101 Dálmatas? ¿Cuál es la villana o el villano que aparece en la película de los 101 Dálmatas? Déjame tu respuesta en nota de voz ya mismo al 8691-0000.

0: Mientras vos seguís disfrutando de tu música, tus artistas te acompañan acá en Radio Disney 101.1. Te estaba haciendo una primera pregunta que ya casi venimos a escuchar las respuestas. Está súper fácil la primera pregunta. Es ¿quién es la villana o el villano que aparece en la película de los 101 Dálmatas? Me dejas tu respuesta en nota de voz al 8691-0000 y ya casi venimos a escuchar tus audios.
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0: más reciente de Yuridia lo escuchas acá en Radio Disney 101.1. Pero además, recuerda que siempre tus oídos van un paso adelante. Hoy vamos a tener la primera escucha de Camilo con su nueva canción, para que vos por ahí estés muy atento a la programación de Radio Disney 101.1, para que sepas y te enteres de qué se trata, ¿ok? 8:24 minutos de la mañana, nos han dejado varias respuestas a nuestro WhatsApp. Buenos días.
1: Hola, hola, Radio Disney. Un saludo desde Abuela, de los 101 Dálmatas, era Cruela, Cruela.
2: Hola, buenos días, Radio Disney. La respuesta es Cruela de Vil.
3: Hola, Radio Disney. La villana de 101 Dálmatas es Cruela de Vil.
4: Hola, hola, es Cruela.
0: Y tu respuesta claramente que es correcta. Esa es la respuesta correcta. Vamos a ir de una vez con la siguiente pregunta. Presta mucha atención porque también te la pongo súper fácil. ¿Cómo se llama el villano que aparece en la película de Aladdin? ¿Cómo se llama el villano que aparece en la película de Aladdin? Tus respuestas en nota de voz al 8691-0000.

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0: Nos han dejado varias respuestas a través de nuestro WhatsApp 8691-0000 contestando la pregunta que te estábamos haciendo, a ver si vos la acertás. Hola, buenos días.
1: El villano de Aladino se llama Jafar. Jafar.
0: Muy bien. Hola, hola, buenos días.
2: El villano de la película Aladín es Jafar. Jafar.
0: Bueno, tu respuesta claramente que es correcta. 8:31 de la mañana. Una pregunta más, a ver cómo te va con esto. ¿Cómo se llama la villana de la película de La Sirenita? ¿Cómo se llama la villana que sale en la película La Sirenita? Déjame tu mensaje ya mismo, 8691-0000.

0: Nos dejaron varias respuestas de la pregunta que te estábamos haciendo acá en Radio Disney 101.1 y por ahí nos estaban contestando buenos días.
1: En la sirenita es Úrsula, Úrsula.
0: Claramente tu respuesta es correcto. Por ahí también saludos para Fabi y para Javi que ahí están en sintonía de Radio Disney 101.1. Qué chivas, por supuesto tu respuesta sí es correcta. Así que vos apúntate siempre con nosotros a los rallies, vos elegís y mucho más que traemos acá en Radio Disney 101.1.
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0: Un nuevo día comienza y tus artistas cantan para vos acá en Radio Disney 101.1. Así que vos, siguenos dejando tus mensajes para saludarte y acompañarte ya en este jueves, 8:45 de la mañana. No te despegues ni tan solo un instante de Radio Disney 101.1.
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0: Que no te falte la buena música ya en este jueves con Radio Disney 101.1. Y mira, yo sé que hay días que son bastante pesados, pero hasta que llegue ese momento en donde vos podés parar y descansar, ¿verdad que sí? 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Así que en ese momento, imagínate que te dejamos en el canal de WhatsApp la dinámica para que participes por kits de productos Pozuelo. 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Ya lo sabes, en el canal de WhatsApp está la dinámica para que seas uno de los elegidos de estos kits de productos Pozuelo. Mientras tanto, acompañados a un viaje de 30 minutos de música sin corte en el Expreso 101 de Radio Disney.
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1: Y nosotros te seguimos acompañando con la mejor energía y, por supuesto, sacándote de la rutina. Si vas a empresa, a donde estés, Radio Disney te acompaña. 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Y sabes que necesita también tu día la música de Radio Disney 101.1.

0: Hola chicos, les habla Danny Ocean y en minutos voy a cantar Para Ti, No Te Muevas, de Radio Disney.
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Estás escuchando lo más reciente de Becky G. Se llama Chula esta canción y pertenece a su nuevo álbum Baraja Bendita, que por cierto, Becky G está nominada hoy para premios Juventud. Tiene una nominación en Mejor Dance Track y vos la escuchabas por supuesto acá en Radio Disney 101.1. 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

0: Hoy se llevan a cabo los premios Juventud. Esta gala se realizará en Marbella, España, y Karim León encabeza la lista de los artistas masculinos más nominados. Para serte más certeros, tiene 9 nominaciones. Lo escuchabas acá en Radio Disney 101.1. Y una de las artistas femeninas que también se va a presentar el día de hoy y que tiene 2 nominaciones es Gracie, que recientemente se presentó en nuestro país. Y por acá te tenemos todo el detalle de lo que pasó durante su concierto.
1: Gracie nos acompañó y Radio Disney estuvo en el concierto de esta artista colombiana. Inició su concierto en Costa Rica cerca de las 8 de la noche con Quiero Más, acompañada por sus bailarinas y ante un público que la recibió con mucha energía.
2: ¿Cómo estamos, Costa Rica?
1: Durante la noche interpretó varios de sus éxitos y compartió mensajes sobre vivir el presente, la transformación personal y la fuerza que cada persona lleva dentro, destacando que Costa Rica y los fans tienen mucha energía.
2: ¡Pura vida! ¡Qué rico estar aquí! ¡Qué rico compartir con ustedes y con esa energía tan maravillosa que tiene!
1: Uno de los momentos más emotivos fue escucharla cantar Limonar. Además de un video junto a su hijo y Mike Bahía. También cantó con invitados especiales como La Gurú, donde envolvieron a sus fans con un gran tema llamado No Era Mío. Además estuvo Willy de Cultura Profética. Ellos cantaron Mantis, algo que no se esperaba por los fans y que realmente los cautivó. El concierto cerró como una celebración de música, emoción, gratitud y conexión entre Gracie y el público costarricense. Yo soy Diego, trayéndote detalle a detalle del concierto de Gracie en Costa Rica.
2: ¡Pura!

0: Esta canción la noche de hoy podría llevarse el premio Afrobeat Latino del año. Vos la estabas escuchando en Radio Disney 101.1 y prepárate porque vamos a dar inicio con el Rally 101. Y si vos todavía no te habías conectado a Radio Disney, no tenías planeado estar conectados con nosotros durante todo el día, esta es la mejor decisión que vas a tomar porque te vamos a sacar de la rutina. Aquí viene la primera pregunta, vamos a ver qué tan conocedores sos de música. La canción Ciega Sordo Muda, ¿de qué artista es? Vos nos vas a enviar tu respuesta a través de un audio a este número
1: 8691-0000.
0: Ya casi venimos a escucharte acá en Radio Disney 101.1.

0: Como te había comentado por ahí, hoy Karol G también tiene nominaciones para Premio Juventud y entre ellos ostenta el mejor álbum del año. Vos lo escuchabas acá en Radio Disney, 101.1. Ahora la pregunta era la siguiente: ¿siga sorda muda? ¿De cuál artista es esta canción? Hola, vos nos enviaste tu respuesta.
1: Hola, Radio Disney, buenos días. Esa canción, Bruta, Ciega y Sordo Muda, Loca, Testaruda, es de Shakira.
0: ¿Será que sí? ¿Vos qué nos contás?
2: Hola, amigos de Radio Disney, esa canción es de Shakira.
0: ¿Y vos? Confirmanos.
3: Hola, Radio Disney, la canción es de Shakira. Un saludo para mi esposo Diego, que lo amo mucho.
4: Correcto.
0: Eso es totalmente correcto y nos vamos con la siguiente pregunta. La canción Superestrella es interpretada por la cantante española de nombre. Vos nos vas a enviar tu respuesta a través de un audio a este número:
4: 8691-0000.

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0: ¿Sabías que recientemente esta canción conquistó Corea del Sur? Y es que Kylie Minogue se presentó en un programa de retos con artistas de Corea del Sur y sacó una colaboración, este tema nuevamente, pero cantado con una agrupación que se llama 80s. Vos lo escuchabas acá en Radio Disney 101.1. Y ahora vamos a ver cómo te fue con la siguiente pregunta, que era... La canción Superestrella es interpretada por la artista que se llama Hola.
1: Hola Radio Disney, la canción de Superestrella es de Aitana.
2: La canción de la Superestrella es interpretada por Aitana.
3: Hola, hola Radio Disney, buenos días. Buen día. La respuesta sería Aitana.
4: Radio Disney, me encanta esa canción de la Superestrella y es interpretada por Aitana. Saludos.
0: Muchísimas gracias y esto es...
5: Correcto.
0: Totalmente correcto. Nos vamos con la última pregunta. La canción Dile es una canción urbana interpretada por ¿cuál artista? Vos nos develás su nombre a través de un audio a este número.
5: 8691-0000.

0: Tengo algo súper curioso que contarte de esta canción, pues resulta que cuando lanzaron esta canción, Harry Styles dijo, queremos hacer algo diferente. Entonces, grabaron el videoclip en una isla bastante misteriosa, pero además de eso, le inventaron un nombre ficticio y era Eroda o Ador, pero escrito al revés. Vos lo escuchabas acá en Radio Disney 101.1 y aquí vamos a escuchar tus respuestas. La pregunta, última pregunta del rally era la siguiente. La canción Dile es interpretada por ¿cuál artista? Por acá Jess nos envió la Radio Disney, saludo desde Coronado, y esa canción es de Don Omar. También por acá nos enviaste tus audios, hola.
1: Esa canción tan bonita que me la dedicaron un día un chiquillo por ahí hace muchos años, se llama Dile y es de Don Omar.
2: Correcto.
0: Eso es totalmente correcto, pero Cata, necesitamos el chisme completo porque ahora nos quedamos sin saber quién era esa persona que te dedicó esa canción, uno muy curioso. Bueno, pero resulta que de esta forma nosotros hemos llegado al final de Rally 101, pero vos no te podés despegar de Radio Disney porque vienen sorpresas, concursos y demás. Quédate en compañía de Radio Disney 101.1.

Cazzu es otra de las artistas que está nominada para la gala de esta noche de Premio Juventud. De hecho, tiene una nominación gracias a esta canción como Mejor Tema en Cumbia y por su gira Latinaje también está nominada como Mejor Tour del Año, Mejor Tour Latino. Por supuesto, vos la escuchabas acá en Radio Disney 101.1. 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

sino que también va a tener una presentación especial en el escenario. Vos los escuchabas acá en Radio Disney 101.1. 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

0: Aunque esta canción tiene un trasfondo bastante triste, pues habla de la despedida de una pareja que termina una relación que fue importante para ellos. Luis Fonsi decidió elegir el ritmo de bachata porque le gusta no solamente explorar nuevos géneros musicales, sino también conectar con su identidad musical. Vos lo escuchabas acá en Radio Disney 101.1. Maya, bienvenida.
1: Hola, Jade, ¿cómo estás?
0: Súper bien, ¿y vos?
1: Ok, muy bien, muy nostálgica, aprovechando que es jueves.
0: Sí, empezaba a llorar.
1: ¿Qué
0: le pasó?
1: Es que de verdad está muy difícil. No, y es que mira, ahorita que estábamos escuchando a Luis Fonsi, yo me acuerdo que cuando era pequeña fue el primer artista que escuché, y ahora también me lleva a preguntarme si tal vez por ahí tienen alguna historia que les recuerde a una canción, o que justo, no sé, les haya pasado algo y estaba sonando esa canción de fondo y cada vez que la escuchas te recordás a esa historia que te pasó.
0: Así que contanos a través de un audio si hay alguna canción que relate alguna historia de tu vida. Queremos escucharte, si hoy estamos súper curiosas, así que vamos a escucharte tus audios a este número
2: 8691-0000.
0: Somos Radio Disney 101.1.

0: El concepto de esta canción gira en torno a que si todavía existe la posibilidad de regresar, pues que regrese. Si quiere volver, que vuelva, también dejando abierta la posibilidad de que la decisión sea de la otra persona.
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0: Aunque swim significa literalmente nadar, lo cierto es que tiene un mensaje oculto. ¿Sabías que tiene, bueno, un verbo coreano que se llama shwishta? Este verbo significa descansar o tomar un respiro. Así que si vos sos de esas personas que dice Radio Disney, de vez en cuando en la rutina hay que detenerse, tomar un respiro y decir voy a seguir adelante pese a todo lo que pase. Bueno, ese es el significado de esta canción que vos escuchás acá en Radio Disney 101.1,
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0: Sabrina Carpenter contó que ella fue quien insistió en que Expreso fuera el primer sencillo de su álbum. A pesar de que realmente inicialmente tuvieron dudas dentro de su equipo, confiaron en el instinto de ella y finalmente funcionó también.
1: Y una canción que le inspiró precisamente tomándose un café dijo: uy, ay, sí, el amor puede ser como un expreso fuerte, a veces amargo, pero definitivamente a uno le gusta. Entonces dijo, podría ser una canción también, y creo esta canción que vos disfrutas acá en Radio Disney 101.1. Si todavía no nos seguís en nuestro Instagram, este es el momento de irnos a seguir, porque te estás perdiendo la oportunidad de participar en diferentes concursos. Por ejemplo, la oportunidad de tener un fan pass e ir a algunos conciertos como el de Alejandro Sanz, uh-huh, el de Gloria Trevi, el de Carlos Rivera. ¿Querés descubrir más? Tenés que ir a nuestro Instagram, Radio Disney Costa Rica.

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El título de esta canción usa como metáfora un amor que se fue enfriando hasta desaparecer. Ay, bueno, la cuestión es que igualmente tiene un ritmo que ni siquiera nos ponemos a pensar si realmente la letra es como nostálgica o triste o alegre. 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

Algo me gusta de ti fue de los mayores éxitos de la carrera de Wisin y Yandel. Pasó 14 semanas en el primer lugar de Billboard Hot Latin Songs y también 12 semanas liderando el Latin Pop Airplay, convirtiéndose en uno de sus números más duraderos que estás disfrutando aquí en Radio Disney 101.1. Y te vamos a seguir acompañando con 30 minutos de música sin

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El videoclip de Criminal fue grabado en Mallorca, España, y es que realmente utiliza dos ambientes completamente diferentes. Por un lado tenemos la ciudad, pero por el otro también tenemos el mar, y es que Capo lo que quiso fue como también desafiarse un poquito y decir, bueno, ¿será que realmente se puede juntar algo tan estructurado como la ciudad, pero algo más relajado como la playa, ¿verdad? Así como para dar ese contraste de que realmente tenés que darte un respiro, un descanso, pero así como él también se dio la oportunidad de explorar nuevas oportunidades, vos también podés hacerlo. 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

más importantes de la agrupación de Grupo 21, y es que también la propia banda la describe como que fue parte de este característico universo romántico que fueron construyendo a lo largo de su carrera, pero también un poco urbano, y es que esto fue lo que consolidó el sonido de Piso 21 que estás disfrutando aquí en Radio Disney 101.1, donde tal vez no sé si ya almorzaste, pero también es que rico un postre, ¿verdad que sí? 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Disfruta la experiencia cuadrito a cuadrito y siempre vas a querer más. Se me antoja un gustito, se me antoja gallito y acompañarlo con la música de Radio Disney.

0: He hecho de todo, pero de verdad no sé.
1: Joey Montana explicó que Piki quería que representara como un regreso a sus raíces y apostó por un sonido un poco más bailable, pero también inspirado en la música urbana panameña que escuchó cuando era niño. Entonces, por ejemplo, vos, Brandon, ¿alguna canción que te regrese a tu infancia?
2: Fue pucha, si está un toquecito difícil. Complicado que me recuerde a mi infancia. Es que te voy a contar, yo justamente crecí escuchando reggaetón panameño. Crecí escuchando a Eddie Loa, Macano, Mashandaddy, Factoría y todos esos artistas panameños que en su momento estuvieron muy top y era lo que se consumía aquí en Costa Rica. Entonces creo que me identifico con ese artista que estamos escuchando en ese momento, sí.
1: Ah, ok, entonces sigue en compañía de Radio Disney 101.1 que te vamos a seguir acompañando con más música.

0: Porque detrás de una sonrisa muchas personas esconden el dolor que están pasando o están viviendo. Por eso, ¿qué tenés? No me pasa absolutamente nada. Nada más me distraje un momentito, pero vos no sabes de qué estaba pensando, todas las cosas que está pasando, todas las vivencias que está teniendo que superar, que está teniendo que poder salir adelante, todos esos problemas que nos presenta la vida, pero que no queremos mencionarlo. ¿Para qué? Para que las demás personas no se preocupen. Por eso, sé siempre buena gente con los demás, y eso te lo he mencionado varias veces. Sé humano, sé solidario con tus compañeros, con tu familia. Ofrece esa mano amiga que muchas veces necesitamos, ¿verdad? Y que también las otras personas a veces necesitan. Hey, ¿cómo estás? Aquí estoy. Si necesitas hablar con alguien, aquí me tenés. Pero bueno, Yuridia nos cuenta su historia a través de esta canción. Eres mi nada, la escuchas acá en Radio Disney
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0: Yo soy Brandon y voy a estar compartiendo con vos acá desde la cabina de Radio Disney. Y quiero preguntarte y quiero hacer también una encuesta, a ver qué tanto les gustan los géneros o qué género es su favorito, el de los oyentes de Radio Disney. A ver cuál se va a llevar hoy entonces el trofeo del género musical que más le gusta a los oyentes. Vamos a hacer un pequeño torneo. Cuénteme, Radio Disney, mi género favorito: salsa, merengue, cumbia, bachata, K-pop, reggaetón, romántico, nostalgia, despecho, lo que vos querás. Ya casi venimos a escucharte.
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0: La canción que iba a ser una colaboración y al final terminó siendo solo tema de Manuel Turizo, el tema que iba a cantar Becky G, porque sí, esta iba a ser una canción de Becky G, pero por situaciones, con circunstancias de la vida, al final no se pudo hacer la colaboración. Manuel Turizo dice, ok, Becky, si vos me das el permiso, yo saco esta canción ya mismo. El artista le dijo, sí, está bien, no hay ningún problema. Y bueno, acá estabas escuchando el resultado en Radio Disney.
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0: ¿Cuál es tu género favorito? ¿Qué nos dice Ada? Hola.
1: Y deseémosle lo mejor en esta tarde de jueves, ya aquí alistándome para poner mi cabello como tiene que ser, bonito para el fin de semana.
0: Qué bueno, qué
1: mi
0: bueno.
1: Mi género favorito es la cumbia criolla costarricense. Esa es mi favorita.
0: Qué bueno.
1: Pásenlo muy, pero muy bonito y gracias como siempre por la excelente programación. Saludos a todos y en cabina. Buenas tardes.
0: Bueno, muchas gracias a vos, Ada, que la pases muy bonito y gracias por contarnos vos qué decís. Hola.
2: A mí me gusta la bachata.
0: La bachata. Bueno, vamos a hacer lo siguiente. Como te gusta la bachata, te vamos a seguir complaciendo. Subir el volumen. Prince Royce se canta Corazón sin cara.
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0: Porque hay un artista que te dejó un mensaje.
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0: Como somos su radio oficial, resulta que Camilo dijo: quiero que mi canción salga primero en Radio Disney antes que en todas las plataformas. Entonces hoy a las 4 de la tarde vamos a tener la oportunidad de tener en estreno antes de todas las plataformas, como te estaba mencionando, la nueva canción de Camilo. No te lo podés perder. A partir de las 4 de la tarde vamos a poder escuchar lo más reciente de este artista colombiano solamente acá en Radio Disney.
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0: Hace un tiempo atrás, cuando Joey Montana estuvo aquí en la cabina de Radio Disney, y estábamos compartiendo un poco, intercambiando información, y bueno, nos dio mucha curiosidad saber que compartimos algo en común, y es que al artista le gusta mucho el reggae y escucha mucho a Jack Cure, uno de los artistas de este género musical. Y bueno, ahí nos estaba compartiendo el montón de canciones que tiene de él, y dice que sí, que siempre que tiene el chancecito, disfruta de su música. Bueno, vos lo estás escuchando acá en Radio Disney, suena el dembow.
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0: Estuvimos en el concierto de Gracie, conciertazo, por cierto, 20 de 10 dirían por ahí, pero bueno, si vos te lo perdiste, acá te contamos qué tal vivimos esa experiencia.
2: Gracie nos acompañó y Radio Disney estuvo en el concierto de esta artista colombiana. Inició su concierto en Costa Rica cerca de las 8 de la noche con Quiero Más, acompañada por sus bailarinas y ante un público que la recibió con mucha energía.
3: ¿Cómo estamos, Costa Rica?
2: Durante la noche interpretó varios de sus éxitos y compartió mensajes sobre vivir el presente, la transformación personal y

0: la fuerza que cada persona lleva dentro, destacando que Costa Rica y los fans tienen mucha energía.
1: ¡Pura vida! ¡Qué rico estar aquí! ¡Qué rico compartir con ustedes y con esa energía tan maravillosa que tiene!
0: Uno de los momentos más emotivos fue escucharla cantar Limonar. Además de un video junto a su hijo y Mike Bahía. También cantó con invitados especiales como La Gurú, donde envolvieron a sus fans con un gran tema llamado No Era Mío. Además estuvo Willy de Cultura Profética. Ellos cantaron Mantis, algo que no se esperaba por los fans y que realmente los cautivó. El concierto cerró como una celebración de música, emoción, gratitud y conexión entre Gracie y el público costarricense. Yo soy Diego, trayéndote detalle a detalle del concierto de Gracie en Costa Rica.

0: es la vida.
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1: 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Ahora lo escuchas acá en Radio Disney.
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1: Ahora que estábamos en el concierto de Gracie, sonó un tema de Mike Bahía, que es el que vas a escuchar a continuación, que sin Mike estaba ahí, me imagino que se tuvo que haber emocionado porque no se cantaba, se gritaba. ¿Escuchás? En este momento el tema de ese artista llamado Detente. Subile el volumen acá en Radio Disney.
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1: No es la primera vez que Drake canta en español. El artista tiene de hecho dos colaboraciones con Bad Bunny. Tiene un tema con Romeo Santos también cantando en español. Y otra canción más, no recuerdo muy bien con cuál artista, pero sí sé que él tiene 5 canciones en español. Y ahora le sumamos, bueno, 5 con esta que estás escuchando, llamado AI de Karol G. La escuchas acá en Radio Disney
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0: Desde niño se dedicaba a la música, además le gustaba montones el poder imitar a Elvis Presley y ahora se convirtió, es más, muchos dicen que es una copia entre Elvis y Michael Jackson. Yo digo que es una esencia única la que tiene Bruno Mars y vos lo estás escuchando acá en Radio Disney.
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0: Bueno, y si a vos te gustó esta canción y decir Radio Disney, bueno, me encantaría también que me complacieran con esta otra canción. Bueno, les voy a contar algo, no los voy a complacer con solo un tema, sino que...
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0: Teníamos rato de no hacer un triple de canciones y vamos a hacerlo en este preciso momento. Te voy a complacer con tus tres canciones favoritas. ¿Qué tenés que hacer? Muy sencillo, nos vas a enviar a nuestro WhatsApp.
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0: Ojo, para ir calentando ya el jueves, nos vas a enviar tu propuesta de tres canciones Radio Disney. Me gustaría escuchar esta y nosotros con todo gusto te vamos a complacer. Que se repita el género, no hay ningún problema, solo hay una condición: que no se repita el mismo artista. Por ejemplo, dos canciones de Carlos Rivera, dos canciones de Daddy Yankee, no podés combinar los artistas. Y lo demás, bueno, vos lo decidís. Envíanos tu audio porque iniciamos con el triple de canciones acá en Radio Disney.
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0: Entonces contame cuáles son tus tres canciones para esta tarde de jueves, casi fin de semana. Envíanos tu audio que en minutos te complacemos con tu triple.
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0: Bueno, y aprovecho para saludar a mi amiguísima Ingrid, que me cuenta que va para Guana porque tiene carrera el domingo, maratón allá en Tamarindo. Qué bueno, Ingrid, bueno, que te vaya muy bien. Ahí nos contás entonces qué tal te fue. Y antes vamos a ir a escuchar también el montón de mensajes que nos están llegando de triples. Vamos a ver qué tal estas propuestas. Este mensaje nos lo envía Tirsa. Hola.
1: Hola, Radio Disney. Me encantaría escuchar Ordinary de Alex Warren.
0: Muy bien.
1: Golden de Huntrix.
0: Ok.
1: Y por qué no con otra de Caso. Gracias, chao.
0: Gracias a vos, está muy bueno. Vamos a ver cuál sería el triple de Mariola.
2: Radio Disney, a mí me gustaría que me complacieran con Flowers de Miley Cyrus.
0: Ok, muy bien.
2: De PM de Cani García.
0: Ajá.
2: Y alguna de Karim León.
0: Bueno, también está muy bueno. Gracias a vos, Mari, por contarnos cuál sería tu triple. Ya casi venimos entonces con el triple elegido. ¿Qué tenías que hacer? Nos vas a enviar un audio contándonos cuáles son tus tres canciones para disfrutar en esta tarde. Y ya casi en pocos minutos venimos a complacerte.
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0: Hace poco acaba de lanzar nuevo álbum Becky G. De hecho, esta es una de las canciones que viene en su álbum llamado Baraja Bendita. Se estrenó el 14 de agosto. Por eso te digo, hace pocos días tiene de haberse lanzado. Bueno, vos estabas escuchando una de las tantas canciones que viene en este álbum. Se llama Chula y la disfrutas acá en Radio Disney.
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0: Por cierto, es la artista favorita de Jairito, uno de los oyentes fieles de Radio Disney. Vamos de una vez a conocer cuál es el triple elegido y el triple que vamos a escuchar en esta tarde. Nos lo presenta José. Hola.
2: Hola, hola, Radio Disney. Yo quisiera proponer mis tres canciones y ojalá salgan elegidas.
0: Vamos a escuchar.
2: La primera sería Tabú de Don Omar.
0: Muy bien, Tabú.
2: La segunda sería Al final del día de Grupo Firme.
0: Buenísimo.
2: Y la tercera sería la de Carlos Rivera, Regrésame mi corazón. Un abrazo desde Cartago, se les quiere mucho.
0: Gracias, José, igualmente. Bueno, está apenas para el casi fin de semana, para ir calentando, así que subile el volumen porque escuchas tu triple acá en Radio Disney.

0: Y yo espero que José la haya pasado bonito, así como nosotros también la pasamos y disfrutamos con esas tres canciones. Nos puso a bailar con Tabú, a cantar con Al Final del Día y a pasarla bien con este tema de Carlos Rivera, Regrésame mi corazón. Pero bueno, así terminamos con este triple de canciones.
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0: Y aprovechando que escuchamos esta colaboración de Los Ángeles Azules junto con Tini, les voy a contar que falta pocos días. Ya la próxima semana es el concierto de Tini en Costa Rica. Y si vos no tenés entradas, ¿qué estás esperando? En el Instagram de Radio Disney Costa Rica te dejamos una publicación y en estos días vamos a conocer quién nos va a acompañar al Futura World Tour.
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0: Por acá nos dice Eri, hola, hola Radio Disney, nunca hago reporte de sintonía, pero siempre escucho la emisora acá en mi trabajo. Bueno, muchas gracias entonces por contarnos que ahí pasas disfrutando y compartiendo con nosotros. Y bueno, yo tengo una pregunta para vos, ¿cuál es ese plato que nadie hace igual? Sí, porque hay comidas que uno prueba en muchísimos lugares, pero ninguna sabe como ese plato que a vos te gusta, que sabe a hogar, literal, sabe a casa. Por eso, en mi caso me pasa que hay una comida en específica que yo apenas lo pruebo, es como si estuviera sentado en la mesa compartiendo con mi familia. Entonces te quiero preguntar a vos, ¿cuál es ese platillo que cuando vos lo probás te recuerda a tu mamá, a tu papá, a tu abuela, a cuando vos estás en tu hogar? Contanos a través de un audio al 8691-0000. Es más, por acá de hecho nos habían contado, hola.
2: Hola, hola Radio Disney. Las tortillas con queso que hace mi mamá, esas me saben a casa, por siempre. Y la sopa azteca, excelente le queda.
0: Qué bueno.
2: Saludos.
0: Ya me antojaste más bien, pero bueno, gracias por contarnos. Vos también, envíanos tu mensaje.
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0: Y les tenemos buenas noticias. Uno, vamos a acompañarlos con 30 minutos de música sin cortes. Bueno, entonces al final no es una buena noticia, sino dos. Uno, te vamos a seguir acompañando con tus artistas favoritos. Lo segundo, hoy tenemos el estreno de la nueva canción de Camilo, pero es que es exclusiva. Primero la vas a escuchar acá en Radio Disney antes de que salga en todas las plataformas. ¿Por qué? Porque somos la radio oficial de este artista y él nos tiene muchísimo aprecio, así como nosotros a él. Así que no te perdás de la nueva canción de este artista colombiano hoy a las 4 de la tarde acá en Radio Disney 101.1. Te dejamos con el Expreso 101.
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0: Así llegamos al final de otro viaje de éxitos en el Expreso de Radio Disney. Esperamos que hayas disfrutado de estos 30 minutos de música sin cortes. Recordá que muy pronto tendremos otra cita para vos en el Expreso 101 de Radio Disney. 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
1: Y arrancamos de una vez con esos mensajes tan bonitos que nos envían. Dicen, hola, feliz tarde Radio Disney, todo bien chicos, espero que tengan una tarde preciosa. Bueno, muchísimas gracias a vos y esperamos también que le pases muy bonito. Lástima que no nos dejaste tu nombre para poder saludarte personalmente, pero bueno, vos que nos enviaste ese mensaje tan bonito, un fuerte abrazo de parte de Radio Disney. Y bueno, contarte que hoy a las 4 de la tarde vamos a tener, es más, en pocos minutos vamos a tener el estreno de la nueva canción de Camilo, llamada El Árbol, para que vos estés pendiente y no te la perdás porque no se ha estrenado en ninguna plataforma. Primero la vas a escuchar acá en Radio Disney 101.1. Ya sabes, pendiente porque a las 4 venimos con lo nuevo de Camilo.
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Qué interesante cómo la gente no sabe apreciar el talento o piensan diferente por alguien que es diferente a ellos. ¿Por qué lo digo? ¿Cómo vos vas a criticar a Sam Smith? ¿Le vas a hacer bullying por su aspecto físico y por su voz? Esta voz que estás escuchando. Es impresionante. Bueno, eso pasó Sam Smith y a pesar de eso, él no se rindió con sus sueños y el artista dijo, no, yo no me voy a dejar rendir solamente por comentarios ajenos. Y te digo algo, si estás rodeado en un mundo donde te critican, donde te juzgan por ser diferente, por tener un talento que quizás ellos no saben apreciar, ¿qué estás haciendo ahí? Te digo algo, y es una frase que me gustó montones, en un menú no vas a encontrar nunca que pongan la sal, pero si la sal llega a faltar, ahí sí la gente lo nota y montones, ¿verdad que sí? Entonces, apártate de ahí, vas a ver que cuando vos te vayas, te van a empezar a notar y las cosas van a ser todavía mejor. Seguí disfrutando de la compañía de Radio Disney y bueno, contarte que Radio Disney, aparte, junto con el Instituto de la Comunicación, tiene para vos una beca donde vas a poder aprender, bueno, varias becas: locución, animación para radio y televisión, producción audiovisual para poder ser DJ y muchísimos otros programas de formación. ¿Qué tenés que hacer? 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Feliz tarde, ya las 3:47.

0: ¿Vos sabías que esta artista que estás escuchando en Radio Disney no fue que dijo voy a dedicarme a la música y ya nada más empezó a cantar? No, ella se preparó. Fue a estudiar artes escénicas con énfasis en música y canto. De ahí el gran talento. Bueno, el talento ya lo traía, pero educó su voz para que fuera todavía más impresionante. Adele se fue graduando en el 2006. En el 2009 lanza su primer éxito a nivel mundial. Y en 2010 lanza este gran tema que escuchás ahora acá en Radio Disney.
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0: Por acá me están escribiendo, dice mi hermano, ¿cuándo vamos a hablar de faroles? Me gusta que ya están poniendo temas de conversación. Bueno, podríamos hablar, lo tenía pensado para la próxima semana, ya acercándonos al 14 de septiembre. Pero, ¿te parece mañana? Tal vez puede ser en modo fin de por ahí. Ahí vamos a pensarlo, pero gracias por la propuesta. Mientras, seguí disfrutando con Radio Disney.
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0: Y nada es para siempre. Vos sabés que eso tiene referencia a lo que vamos a escuchar en un ratito. ¿Cuándo fue la última? Es más, no quiero hacer un adelanto. Es que es tanta la incertidumbre, las ansias de querer escuchar la nueva canción de Camilo ya, que se me está saliendo información, pero bueno, vamos a dar un chancecito más. Ya casi venimos y les dije, 4 venimos con la nueva canción de Camilo y así va a ser. Pero antes de poder contarles toda la información que tenemos de esta nueva canción que vas a escuchar por primera vez acá en Radio Disney, te quiero preguntar, ¿cuál es la canción de Camilo que a vos más te gusta? ¿Cuál es el tema de ese artista colombiano que más te gusta, más te emociona? Contanos a través de nuestro WhatsApp que tenemos una sorpresita para vos. La sorpresa va a ser la nueva canción que tenemos en exclusiva en Radio Disney. Y antes de ponerla, me gustaría conocer entonces tu respuesta. Envíanos tu audio, ya casi te venimos a escuchar.
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0: Y bueno, hace un ratito te estaba mencionando que cuál es tu canción favorita de Camilo. Te estaba mencionando también que tenemos la oportunidad de escuchar su nueva canción, pero antes de, estábamos conversando con él y le estábamos preguntando en qué se basó para este su nuevo álbum. Esto nos contestó.
2: Desde que nacieron mis hijas, pana, a mí me ha costado mucho ver el mundo como yo lo veía antes de ellas. Entonces estoy estrenando ojos, estoy estrenando corazón. Entonces estoy volviendo a experimentar el mundo de ceros, pana, de ceros. Y volviendo a verme a mí mismo. O sea, de repente estoy entendiendo un montón de cosas de mi historia y de mi infancia y de mi persona. Solo viéndolo ahora a través de lo que estoy viviendo con mis hijas. Este álbum es una fotografía de todas las esquinitas de mi historia y de lo que soy, y una entrega para mis hijas muy específica.
0: Bueno, quédate en sintonía porque ya casi venís a escuchar su más reciente tema.
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Preguntando hace un ratito, te estaba haciendo la consulta de cuál es el tema de Camilo que más te gusta y el montón de mensajes que nos llegaron. Una de las canciones que más le llamó la atención, por eso vamos a hacer una de ayer y una de hoy. Vas a escuchar primero el tema de ayer de Camilo y bueno, dándote datos también de ese artista colombiano. Resulta ser que Camilo, cuando empieza en el mundo de la música, no empieza cantando, empieza a componer. Él lo llama, empecé desde las oscuridades de la música, porque la gente no sabía que estaba cantando un tema mío. Le compuso a Juanes, a Ricardo Montaner, le compuso a Becky G, le compuso a Sebastián Yatra, a Karol G y a muchísimos artistas más, pero nadie sabía que era su música, hasta que después dice, no, me voy a lanzar yo también a la música y voy a dedicarme a cantar. E empieza con los hermanos Mau y Ricky con su tema Desconocidos, colaboración también con Manuel Turizo, y ahí la gente dijo, ¿quién es este muchacho? Mira qué bigote más interesante y qué tono de voz más particular. Bueno, ese fue el inicio de su música y dándose a conocer internacionalmente. Después viene esta canción que vos elegiste, se llama Tutu y la escuchás acá en Radio Disney.

0: Y porque no hay nadie como Camilo. Estabas escuchando una de ayer y ahora sí vamos con una de hoy, lo más reciente de ese artista y novedad acá en Radio Disney. Este es su quinto álbum y primer canción de este álbum, que por cierto lo vas a escuchar por primera vez acá en Radio Disney, antes que en todas las demás plataformas. Es una carta que Camilo le quiere hacer a Índigo y también a Maranto. Resulta ser que el artista hace una pregunta que me llama mucho la atención y él se basa en cuándo fue la última vez. ¿Cuándo fue la última vez? Y nos devolvemos a cuando vos estabas en tu infancia, que saliste a jugar con los vecinos, con tus primos. ¿Vos te acordás? ¿Te acordás cuál fue ese último juego? ¿Te acordás cuándo fue la última vez que compartiste en el colegio con los compañeros? ¿Vos te acordás qué interesante y qué divertido que era? ¿O te acordás cuándo fue la última vez que tuviste la oportunidad de abrazar y darle un beso a esa persona que vos tanto amabas, que ya no está con nosotros? Bueno, justamente en eso se basa Camilo. ¿Por qué? Porque si hubiésemos sabido que era la última vez, no lo hubiésemos soltado. Esta canción habla justamente de eso. Se llama El Árbol. Lo escuchás acá en Radio Disney.
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0: Recordabas a Tony Days con el doctorado acá en Radio Disney 101.1. 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

0: Ahora que estamos en mes patrio y que estamos con ese sentimiento del orgullo de ser costarricenses, de tener el azul, blanco, rojo, blanco y azul en nuestro corazón, en nuestra sangre, en nuestro día a día, en el país tan hermoso en el que vivimos, y ver lo que le acaba de pasar a un tico allá en Premios Juventud. Qué orgullo, de verdad que sí. Acabo justamente de terminar de ver el video donde le dicen el premio es tuyo por los videos que haces y nos entretienes a todos. Y artistas y los grandes que están allá compartiendo con él. De hecho, Camilo, ahora que estábamos escuchando su canción, Camilo está allá también compartiendo con él. Se acaba de ganar un premio. Lo bonito que se siente como costarricense de ver que uno de nuestros, de nosotros está allá representándonos y haciéndolo de la mejor manera, y nos demuestra que nosotros como ticos podemos conseguir lo que nos propongamos. No hay una barrera, no hay un límite. El único límite lo pones vos mismo, vos misma. Pero bueno, seguimos disfrutando de la compañía de Radio Disney y también de esas preguntas que nosotros tenemos para vos. Como por ejemplo, es que hay olores que a uno lo devuelven literal a casa. Por ejemplo, a mí me pasa algo muy curioso. Huelo comida recién hecha y de inmediato recuerdo el llegar a casa y preguntar ¿qué hay de comer? ¿Verdad que sí? Bueno, hay sabores también que tienen memoria. Ahora te hago yo la pregunta a vos. ¿Qué olor o sabor te hace sentir literal que volviste a casa o que vas a compartir en casa de abuela? Contanos. Mientras, vamos a escuchar este audio que nos estuvieron enviando. Hola.
1: Buenas amigos de Radio Disney. Para mí es algo muy sencillo y siempre me recuerda mucho a mi abuela, porque es de esas mujeres tradicionales que cocinan con leña y hacen unos bizcochos dulces y salados.
0: Ajá.
1: Pero viera qué rico, viera qué calidad. Entonces cada vez que como bizcocho, como algo así dulce, salado, me recuerda mucho a ella. Bueno, a mi familia toda, mi abuelo, mi papá, mis hermanos, mis tías, mis tíos, cuando nos reuníamos en la mesa a disfrutar de ese banquete.
0: Qué bonito, ¿verdad que sí? Bueno, muchas gracias. Vos también nos podés contar cuál es ese olor o sabor que te recuerda a eso. Contanos a través de un audio mientras escuchas a este artista.
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0: Y más de uno suspirando de escuchar a Chayanne y este tema tan bonito, tan romántico, Atado a tu Amor. Más de uno también tuvo que haber dedicado esta canción. ¿Vos alguna vez has dedicado un tema, Diego?
1: Yo alguna vez dediqué un tema, sí.
0: Ah, ¿cuál? ¿Se puede saber?
1: Esta que está sonando.
0: Sí. ¿En serio?
1: Sí.
0: Bueno, qué bonito. Bueno, contarte, ajá, que ya en el Instagram de Radio Disney Costa Rica me estaban preguntando hace un ratito en el WhatsApp que cómo hacen para participar por la actividad de This is Michael. Directamente, ¿sí?, les envié el link, pero por si vos te haces la pregunta, querés asistir con Radio Disney, en el Instagram te dejamos la publicación para que vayas de una vez a participar por esa entrada doble.
1: Así es, y no solamente en el Instagram, sino también en el canal de WhatsApp también puedes seguir participando en diferentes dinámicas. 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
1: Qué bueno que vos seguís en compañía de Radio Disney 101.1, que tenemos muchísimas sorpresas, muchísima información. De hecho, ya ingresaste a nuestro canal de WhatsApp donde tenemos más información, más dinámicas para que no te despegues. Si todavía no nos seguís, nos buscas como enviando la palabra escrita canal. Te vamos a estar enviando un link a este número
0: 8691-0000,
1: donde también podés comunicarte. 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Y acá en Radio Disney te seguimos acompañando.
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1: Y es que Yuridia, por medio de estas canciones, nos recuerda a alguna que otra frase. Entre ellas, dejar atrás lo que ya no suma, también se celebra con esta canción que vos venís a escuchar en este momento.

0: Dicen que a veces los sueños los traemos desde que somos pequeños. ¿Vos sabías que Lenín Ramírez comenzó a cantar muy niño? Sí, este artista que vos estabas escuchando. Él inició a los 4 años y con el tiempo convirtió esa pasión en canciones, además escenarios y una carrera que sigue creciendo. Pues acá lo estabas escuchando con su canción Todo lo fue.
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0: 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Seguinos contando desde dónde nos estás escuchando.

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1: Hola Radio Disney, buenas tardes. Mi nombre es Jessica Güero Padilla. Los escucho acá desde el Rosario Desamparados.

0: Vos estabas escuchando a Carlos Baute y a Marta Sánchez. ¿Vos sabías que estos artistas hoy están celebrando? O sea, así lo han demostrado en sus redes sociales. Y es que acaban de entrar al exclusivo Billion Views Club de YouTube con este tema que acabas de escuchar en Radio Disney 101. Una de las canciones que ha sido bastante solicitada, por ejemplo, acá en Radio Disney, y que vos podés seguir solicitando.
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0: Ya sabes nuestro número de WhatsApp donde puedes comunicarte, así como lo hizo André y también William el Chino, que van en sintonía de Radio Disney 101.1. 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